0: Aquí hay personas esta noche que Dios quiere sanar. Rápido, y quiero que salga de su asiento. Aquellas personas que han venido para ser sanos esta noche, venga, por favor, venga aquí enfrente. Hay algo especial, hay algo especial esta noche en este lugar.
1: Oh, mi rey.
0: Vamos, venga, por favor, venga usted aquí enfrente. Usted que quiere sanidad de Dios, aquí, por favor, enfrente. Venga aquí enfrente. Los que están, por favor, se hacen un poquito para atrás. Vamos, venga, aquellos que necesitan sanidad, no solo del cuerpo, también del alma. Venga, si usted necesita sanidad del alma, venga esta noche. Quiere aceptar a Cristo esta noche, venga, salga de su asiento. Yo lo invito, si usted ha venido por primera vez a este lugar y necesita acercarse a Cristo, le está viviendo mal, muy mal, y usted sabe que no ha estado bien con Dios, yo lo invito a que venga ahora, en el nombre de Jesús de Nazaret. Ay, otro riqui tramasatara basaya. Más, más, más, más. Espíritu Santo, queremos más. Espíritu Santo, queremos más. Usted esta noche va a cantar, porque no es el hombre que sana, es la unción de su presencia, dice, la que pudre el yugo. Es la unción de su presencia la que pudre el yugo. Habrá más personas que quieran aceptar a Cristo esta noche. Salga de su asiento.

Padre, en el nombre de Jesús de Nazaret. Sabes, Él ha venido por ti esta noche. Levanta tus manos, hay algo especial para ti. Levanta tus manos. Más, Padre, ahora, en el nombre de Jesús de Nazaret. Más, más, más, ahora. Dale más, bebe más, bebe más, bebe más, más. Usted que está enfermo esta noche, quiero que levante sus manos lo más alto que pueda. Lo más alto que pueda. Yo vengo a declararle ahora esa enfermedad en el nombre poderoso de Jesús. Vengo a declarar a todo cáncer, a todo espíritu de diabetes, a todo espíritu de pulmonía, a todo espíritu que está estorbando tu vida. Ahora mismo yo vengo secando, ligando en el nombre de Jesús todo lo que te estorba. Ahora eres libre. Te deja ahora esa enfermedad. Te vas en el nombre de Jesús. Te deja esa enfermedad en el nombre de Jesús. Ahora más, más, más, más, más, más. Eres libre, eres libre, eres libre. Padre, ahora en el nombre de Jesús. Más, más. Cante suavemente conmigo. Y conforme vayas cantando, la enfermedad se va de este lugar. Sano soy. Sano soy. Cántalo, sano soy.

0: En tus manos encomiendo mi espíritu.
1: Realmente fue impresionante oír sus últimas palabras en la cruz. Siempre que este hombre hablaba, sucedían cosas extrañas. Pues yo vi mucha gente que fue sanada por él, aunque a nosotros los soldados romanos nos prohibían hablar de estas cosas. Yo estuve parado junto a esa cruz y la verdad no quería estar ahí, porque cuando volteaba para ver a Jesús, su mirada me hacía sentir y pensar que yo debería estar en su lugar. Él no me veía con odio, sino que, a pesar del gran sufrimiento que padecía y de su expresión de agonía, Él me miraba con amor. Y aún no alcanzo a entender por qué Él decía palabras como: Padre, perdónalos porque no saben lo que hacen. En mi interior yo le decía: Vamos, si eres el Hijo de Dios, ¿por qué no bajas de esa cruz? Porque si dicen que no has conocido pecado, mueres por los pecadores y los presentas justos ante tu Padre, cuando creo que el único justo eres tú. De pronto me di cuenta que mi cuerpo comenzó a temblar, porque parecía que Él escuchaba mis pensamientos, y mientras por su cuerpo desfigurado corría la sangre, Él me decía con su mirada: Si no bajo de esta cruz, es por amor a ti.

0: Yo no sabía qué hacer. Unos se burlaban de él, otros a lo lejos lloraban porque nunca lo volverían a ver. Aunque supuestamente él dijo que al tercer día iba a resucitar. Y bueno, por esa razón me ordenaron cuidar esta tumba. Sinceramente yo quisiera irme de este lugar. No sé por qué, pero me siento un poco temeroso. Además, yo no creo que este hombre salga de la tumba. Y mucho menos creo que pueda mover esta piedra tan pesada. Claro que no. Esto no sucederá. Pues le vimos morir. Es más, le enterramos la lanza en su costado. Y sus piernas, ni quebrarlas fue necesario. Él estaba muerto. Ahora, que yo recuerde, todos los reyes, emperadores y profetas.
1: Jesús, hijo mío, por cuanto no te aferraste al ser igual a mí y renunciaste a todo lo que era tuyo, tomando forma de siervo y condición de hombre, haciéndote obediente hasta la muerte, yo te levanto con el poder del Espíritu Santo, venciendo a la muerte, y te doy el más alto

0: Bueno, pues ya está amaneciendo y como era de suponerse, aquí no sucedió nada. Sin duda que este hombre era un profeta más. Pero, ¿qué está pasando? No puede ser. La piedra se está moviendo. ¡Oh, no! ¡No lo puedo creer! ¡Jesús ha resucitado! ¡Él vive!
1: Yo soy la resurrección y la vida. El que cree en mí, aunque esté muerto,

Hay algunos que limpian el piso con el testimonio del Evangelio. Hacen lo que le da la gana en el trabajo, en la casa, en la calle. Y después usted lo ve cantando de esta manera en el púlpito.

Hay algunos que tienen un espíritu de indiferencia terrible. Para ellos es igual si las almas se pierden, se salvan. Para ellos es igual. Pero después usted lo ve cantando así.

Y que el corazón es de mármol. Mira, aquí entre nosotros, en que nadie lo sepa, hay algunos en las iglesias que lo tienen de acero. Ya no le entra ni el cuento de Caperucita Roja.

Gracias, papi.

contigo todos los días de tu vida. Gracias, Jesús. Gracias, papá. Gracias. Gracias. Gracias.

0: especial en su vida, adorando al Dios de los ejércitos. Dios se había desagradado del rey Saúl.
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0: Necesitaba ser gobernado por un rey, y Dios, al no encontrar a alguien dentro del pueblo, se acordó del ignorado David, pequeño, contrito sí, pero conforme a su corazón. Y lo saca detrás de la majada y le da una corona y un manto real, aunque el camino a la exaltación fue la humillación. Del anonimato al trono había mucha diferencia, y era muy poco para David alabar a Dios con danza solamente. Había que remolinear. Nosotros éramos lo vil y menospreciado del mundo, mas Dios amó nuestra miseria y nos constituyó reyes y sacerdotes. Dios nos sacó del anonimato. Por tanto, vamos a remolinear. Puestos de pie. Si quieres sacar tu pañuelo, méselo delante de Jehová. Nos hizo reyes y sacerdotes.

su nombre, a su nombre. Los que se van, hermanos, quiero un grito de júbilo esta noche. Los que se van, levanten sus dos manos al cielo y digan: me voy con Cristo esta noche. Levanten sus dos manos al cielo y digan: me voy con Cristo. Me voy con Cristo, me voy con Cristo, me voy con Cristo. Cristo viene, Cristo sana. Y a su nombre. Estaban todos reunidos en el culto de alabanza. Estaban

0: 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Jesucristo viene pronto y en los posteros días dice el Señor derramaré de mi espíritu sobre toda carne. Aquí está la gloria de Dios, sientan el juego, la promesa del Espíritu Santo. Rabasuita rabasoja,
1: gloria a Dios hermano, gloria a Dios, dale gloria a Dios, dale gloria a Dios, dale gloria a Dios, dale gloria a Dios.

especial en su vida, adorando al Dios de los ejércitos. Dios se había desagradado del rey Saúl y su espíritu se había apartado de él. Sin embargo, el pueblo de Israel necesitaba ser gobernado por un rey. Y Dios, al no encontrar a alguien dentro del pueblo, se acordó del ignorado David, pequeño, contrito, sí, pero conforme a su corazón. Y lo saca detrás de la majada y le da una corona y un manto real, aunque el camino a la exaltación fue la humillación. Del anonimato al trono había mucha diferencia y era muy poco para David alabar a Dios con danza solamente. Había que remolinear. Nosotros éramos lo vil y menospreciado del mundo, mas Dios amó nuestra miseria y nos constituyó reyes y sacerdotes. Dios nos sacó del anonimato. Por tanto, vamos a remolinear. Puestos de pie. Si quieres sacar tu pañuelo, méselo delante de Jehová. Nos hizo reyes y sacerdotes.

nombre, a su nombre. Los que se van, hermano, quiero un grito de júbilo esta noche. Los que se van, levanten sus dos manos al cielo y digan: me voy con Cristo esta noche. Levanten sus dos manos al cielo y digan: me voy con Cristo. Me voy con Cristo, me voy con Cristo, me voy con Cristo. Cristo viene, Cristo sana. Y a su nombre. Estaban todos reunidos en el culto de alabanza. Estaban

0: Cuanto saca mahanda la basui, asoquita babasaya, anda aquí a basoquila babasaya, alabanzas al cordero, alabanzas al cordero, urraca basuita, Jesucristo viene pronto y en los posteros días, dice el Señor, derramaré de mi espíritu sobre toda carne. Aquí está la gloria de Dios, sienta en el juego la promesa del Espíritu Santo, basuita, la basoja.
1: Gloria a Dios, hermano. Gloria a Dios, dele gloria a Dios. 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
1: Es la hora.
2: Las 10:46.

0: Las 10 y 50 minutos.
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Una pareja de recién casados eran muy pobres y vivían de los favores de un pueblito del interior. Un día el marido le hizo la siguiente propuesta a su esposa. Querida, yo voy a salir de la casa. Voy a viajar bien lejos, a buscar un empleo y trabajar hasta tener condiciones para regresar y darte una vida más cómoda y digna. El joven llegó y se ofreció para trabajar y fue aceptado. Pidió hacer un trato con su jefe, el cual fue aceptado también. El pacto fue el siguiente. Señor, déjeme trabajar por el tiempo que yo quiera, y cuando yo encuentre que debo irme, el Señor me libera de mis obligaciones. Yo no quiero recibir mi salario. Le pido al Señor que lo coloque en una cuenta de ahorros hasta el día en que me vaya. El día que yo salga, usted me dará el dinero que yo haya ganado. Estando ambos de acuerdo, aquel joven trabajó durante 20 años sin vacaciones y sin descanso. Después de 20 años se acercó a su patrón y le dijo: patrón, yo quiero mi dinero, pues quiero regresar a mi casa. El patrón le respondió: muy bien, hicimos un pacto y voy a cumplirlo. Solo que antes quiero hacerte una propuesta. ¿Está bien? Yo te doy tu dinero y tú te vas. O te doy tres consejos si no te doy el dinero y te vas. Si yo te doy el dinero, no te doy los consejos, y viceversa. Vete a tu cuarto, piénsalo, y después me das la respuesta. Él pensó durante 2 días. Buscó al patrón y le dijo: quiero los tres consejos. El patrón le recordó: si te doy los consejos, no te doy el dinero. Y el empleado respondió: quiero los consejos. El patrón entonces le aconsejó: 1. Nunca tomes atajos en tu vida. Caminos más cortos y desconocidos te pueden costar la vida. 2. Nunca seas curioso de aquello que representa el mal, pues la curiosidad por el mal puede ser fatal. Y 3. Nunca tomes decisiones en momentos de odio y dolor, pues puedes arrepentirte demasiado tarde. Después de darle los consejos, el patrón le dijo al joven, que ya no era tan joven, así: aquí tienes 3 panes, 2 para comer durante el viaje y el tercero es para comer con tu esposa cuando llegues a tu casa. El hombre entonces siguió su camino de vuelta a casa después de 20 años lejos de su hogar y de su esposa que él tanto amaba. Después del primer día de viaje encontró una persona que lo saludó y le preguntó: hey, ¿para dónde vas? Él respondió: voy para un camino muy distante que queda a más de 20 días de caminata por esta carretera. La persona le dijo entonces: joven, este camino es muy largo. Yo conozco un atajo con el cual llegarás en pocos días. El joven, contento, comenzó a caminar por el atajo cuando se acordó del primer consejo: nunca tomes atajos en tu vida. Caminos más cortos y desconocidos te pueden costar la vida. Entonces se alejó de aquel atajo y volvió a seguir por el camino normal. 2 días después, se enteró de otro viajero que había tomado el atajo y lo asaltaron, lo golpearon y le robaron toda su ropa. Ese atajo llevaba a una emboscada. Después de algunos días de viaje y cansado al extremo, encontró una pensión a la vera de la carretera. Era muy tarde en la noche y parecía que todos dormían, pero una mujer mal encarada le abrió la puerta y lo atendió. Como estaba tan cansado, tan solo le pagó la tarifa del día sin preguntar nada y después de tomar un baño se acostó a dormir. De madrugada se levantó asustado al escuchar un grito aterrador. Se puso de pie de un salto y se dirigió hasta la puerta para ir hacia donde escuchó el grito. Cuando estaba abriendo la puerta se acordó del segundo consejo: nunca seas curioso de aquello que representa el mal, pues la curiosidad por el mal puede ser fatal. Regresó y se acostó a dormir. Al amanecer, después de tomar café,
El dueño de la posada le preguntó si no había escuchado un grito, y él le contestó que sí, que lo había escuchado. El dueño de la posada le preguntó, ¿y no sintió usted curiosidad? Él le contestó que no, a lo que el dueño le respondió, usted ha tenido suerte en salir vivo de aquí, pues en las noches nos acecha una mujer maleante con crisis de locura que grita horriblemente, y cuando el huésped sale a enterarse de qué está pasando, lo mata, lo entierra y luego se esfuma. El joven siguió su larga jornada, ansioso por llegar a su casa. Después de muchos días y noches de caminata, ya al atardecer, vio entre los árboles humo saliendo de la chimenea de su pequeña casa. Caminó y vio entre los arbustos la silueta de su esposa. Estaba anocheciendo, pero alcanzó a ver que ella no estaba sola. Anduvo un poco más y vio que ella tenía en sus piernas a un hombre al que estaba acariciando los cabellos. Cuando vio aquella escena, su corazón se llenó de odio y amargura y decidió correr al encuentro de los dos y matarlos sin piedad. Respiró profundo, apresuró sus pasos cuando recordó el tercer consejo. Nunca tomes decisiones en momentos de odio y dolor, pues puedes arrepentirte demasiado tarde. Entonces se paró y reflexionó. Decidió dormir allí mismo aquella noche y al día siguiente tomar una decisión. Al amanecer, ya con la cabeza fría, él dijo, no voy a matar a mi esposa. Voy a volver con mi patrón y a pedirle que me acepte de vuelta. Solo que antes quiero decirle a mi esposa que siempre le fui fiel a ella. Se dirigió a la puerta de la casa y tocó. Cuando la esposa le abre la puerta y lo reconoce, se cuelga de su cuello y lo abraza afectuosamente. Él trata de quitársela de arriba, pero no lo consigue. Entonces, con lágrimas en los ojos, le dice, yo te fui fiel y tú me traicionaste. Ella, espantada, le responde, ¿cómo? Yo nunca te traicioné. Te esperé y te he esperado durante 20 años. Él entonces le preguntó, ¿y quién era ese hombre que acariciabas ayer por la tarde? Y ella le contesta, ese hombre es nuestro hijo. Cuando te fuiste descubrí que estaba embarazada. Hoy él tiene 20 años de edad. Entonces el marido entró, conoció, abrazó a su hijo y les contó toda su historia en cuanto su esposa preparaba la cena. Se sentaron a comer el último pan juntos. Después de la oración de agradecimiento, con lágrimas de emoción, él partió el pan y al abrirlo se encontró todo su dinero, el pago de sus 20 años de dedicación y trabajo. El amor de Dios es como el mar. Puedes ver su inicio, pero no su final.

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1: En marzo de 1927, electrizó al mundo con su hazaña. Era el primer hombre que cruzaba el Atlántico en vuelo solitario piloteando un pequeño avión. Había partido de Nueva York y en poco más de 33 horas había llegado a París. ¿Quién era este hombre? Era Charles Lindbergh, a quien por esta hazaña llamaron desde entonces el Águila Solitaria. En aquella época de los comienzos de la aviación, cuando aún no había ninguna línea comercial, ni cuatrimotores, ni aviones inmensos de propulsión a chorro, cuando no habían aeropuertos internacionales, ni mucho menos radar para dirección y para aterrizajes automáticos, Lindbergh con sus Swiss rústicos instrumentos planeó cuidadosamente su viaje. Todos creían que sería un suicidio, pero fue una de las hazañas más grandes de toda época. Cuando llegó al aeropuerto de Le Bourget y bajó de su avión, cansado y agotado, dijo simplemente: "Soy Charles Lindbergh". Y le contestaron: "Y esto es Le Bourget". El águila solitaria había cumplido su palabra y se hacía acreedor a cientos de condecoraciones y galardones que reyes y presidentes le otorgaron en todos los países. Charles Lindbergh murió de cáncer el 26 de agosto de 1974, a los 72 años de edad. Sabiendo que le quedaba poca vida, el águila solitaria planeó su último viaje con el mismo cuidado con que había planeado el primero. Dijo que deseaba ser enterrado en una forma sencilla debajo de un banano en Hawái, donde vivía. Pidió que lo vistieran con un pantalón marrón de algodón y una camisa caqui. Escogió el himno que deseaba que se cantase en su funeral y al clérigo que oficiaría la ceremonia. Después de hacer todos los arreglos tranquilamente, esperó el final, listo para emprender el último vuelo. Y si Charles Lindbergh dijo al llegar a la eternidad lo mismo que dijo al llegar a París: "Yo soy Lindbergh", allá le habrán dicho, como le dicen a todo entregado a Cristo: "Y este es el cielo". Amigo, aunque no seamos el águila solitaria, cada uno de nosotros emprenderá algún día un vuelo muy solitario. Es el vuelo final hacia la presencia de Dios y no hay nadie que puede librarse de él. Debemos prepararnos para ese vuelo inevitable. ¿Y cómo nos prepararemos? Entregándole, mi amigo, nuestro corazón a Cristo Jesús. Así nos recibirán alborozadamente en las moradas eternas.
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3: Son las 11:17.

0: Nehemías capítulo 3. Entonces se levantó el sumo sacerdote Eliasib con sus hermanos los sacerdotes y edificaron la puerta de las ovejas. Ellos arreglaron y levantaron sus puertas hasta la torre de Amea y edificaron hasta la torre de Ananeel. Junto a él edificaron los varones de Jericó y luego edificó Zacur, hijo de Imri. Los hijos de Senaa edificaron la puerta del pescado. Ellos la enmaderaron y levantaron sus puertas con sus cerraduras y sus cerrojos. Junto a ellos restauró Meremot, hijo de Urías, hijo de Cos, y al lado de ellos restauró Mesulam, hijo de Berequías, hijo de Mesesabeel. Junto a ellos restauró Sadoc, hijo de Baana. E inmediato a ellos restauraron los tecoitas, pero sus grandes no se prestaron para ayudar a la obra de su señor. La puerta vieja fue restaurada por Joiada, hijo de Pasea, y Mesulam, hijo de Besodías. Ellos la enmaderaron y levantaron sus puertas con sus cerraduras y cerrojos. Junto a ellos restauró Melatías, Gabaonita, y Jadón Meronotita, varones de Gabaón y de Mizpa, que estaban bajo el dominio del gobernador del otro lado del río. Junto a ellos restauró Uziel, hijo de Araía, de los plateros, junto al cual restauró también Ananías, hijo de un perfumero. Así dejaron reparada a Jerusalén hasta el muro ancho. Junto a ellos restauró también Refaías, hijo de Ur, gobernador de la mitad de la región de Jerusalén. Asimismo restauró junto a ellos y frente a su casa Jedaías, hijo de Arumaf, y junto a él restauró Atús, hijo de Azabnías. Malquías, hijo de Arim, y Asub, hijo de Paat Moab, restauraron otro tramo y la torre de los hornos. Junto a ellos restauró Salum, hijo de Aloes, gobernador de la mitad de la región de Jerusalén, él con sus hijas. La puerta del valle la restauró Hanún con los moradores de Sanoa. Ellos la reedificaron y levantaron sus puertas con sus cerraduras y sus cerrojos, y 1000 codos del muro hasta la puerta del muladar. Reedificó la puerta del muladar Malquías, hijo de Recab, gobernador de la provincia de Bet Akerem. Él la reedificó y levantó sus puertas, sus cerraduras y sus cerrojos. Salum, hijo de Calofe, gobernador de la región de Mizpa, restauró la puerta de la fuente. Él la reedificó, la enmaderó y levantó sus puertas, sus cerraduras y sus cerrojos. Y el muro del estanque de Siloé hacia el huerto del rey y hasta las gradas que descienden de la ciudad de David. Después de él restauró Nehemías, hijo de Azbuk, gobernador de la mitad de la región de Bet-Sur, hasta delante de los sepulcros de David y hasta el estanque labrado y hasta la casa de los valientes. Tras él restauraron los levitas Reum, hijo de Bani, y junto a él restauró Asabías, gobernador de la mitad de la región de Keila, por su región. Después de él restauraron sus hermanos Babai, hijo de Enadad, gobernador de la mitad de la región de Keila. Junto a él restauró Eser, hijo de Jesuá, gobernador de Mizpa, otro tramo frente a la subida de la armería de la esquina. Después de él, Baruc, hijo de Sabai, con todo fervor, restauró otro tramo. Desde la esquina hasta la puerta de la casa de Eliasib, sumo sacerdote. Tras él restauró Meremot, hijo de Urías, hijo de Cos, otro tramo, desde la entrada de la casa de Eliasib hasta el extremo de la casa de Eliasib. Después de él restauraron los sacerdotes, los varones de la llanura. Después de ellos restauraron Benjamín y Asub, frente a su casa. Y después de estos restauró Azarías, hijo de Maasías, hijo de Ananías, cerca de su casa. Después de él restauró Binui, hijo de Enadad, otro tramo, desde la casa de Azarías hasta el ángulo entrante del muro y hasta la esquina. Palal, hijo de Usai, enfrente de la esquina y la torre alta que sale de la casa del rey, que está en el patio de la cárcel, y después de él, Pedaías, hijo de Faros. Y los sirvientes del templo, que habitaban en Ofel, restauraron hasta enfrente de la puerta de las aguas al oriente y la torre que sobresalía. Después de ellos, restauraron los tecoitas, otro tramo, enfrente de la gran torre que sobresale hasta el muro de Ofel. Desde la puerta de los caballos, restauraron los sacerdotes, cada uno enfrente de su casa. Después de ellos, restauró Sadoc, hijo de Immer, enfrente de su casa, y después de él restauró Semaías, hijo de Secanías, guarda de la puerta oriental. Tras él, Ananías, hijo de Selemías, y Anún, hijo de Sexto, de Salaf, restauraron otro tramo. Después de ellos, restauró Mesulam, hijo de Berequías, enfrente de su cámara. Después de él, restauró Malquías, hijo del platero, hasta la casa de los sirvientes del templo y de los comerciantes, enfrente de la puerta del juicio y hasta la sala de la esquina. Y entre la sala de la esquina y la puerta de las ovejas, restauraron los plateros y los comerciantes.
1: 11 de la mañana con 27 minutos.

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1: Las 11:33.
2: ¿Qué tal si le da aplauso al Señor fuerte y cantamos sin más demora? Viene con poder.

Buen siervo y fiel, sigue adelante. No le digo si alguien viene con algún problema, porque de hecho todos tenemos problemas, pero vive aquel que dijo: en el mundo tendréis aflicción, pero confiad, yo he vencido el mundo.

0: Las 11, 46 minutos. 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
1: Decía un filósofo griego que la naturaleza le dio al ser humano una sola lengua y dos oídos para que pueda escuchar el doble de lo que habla. La calidad de cualquier relación con las personas depende mucho de cómo sepamos escuchar a los demás, ya sea en casa y fuera de casa también. Pareciera que vivimos en una sociedad que no escucha, mejor dicho, que no sabe escuchar. Saber escuchar realmente es una habilidad y no todos, por no decir una gran mayoría, aprendemos dentro de nuestras familias a practicar esta habilidad como debiéramos. Pese a que muchas veces pensamos que el hecho de escuchar al otro es algo natural, escuchar a alguien con toda nuestra atención requiere de mucho trabajo. O sea que cuando escuchamos con atención, estamos respondiendo en una forma especial, sin palabras, a quien se quiere ayudar. Cuando comenzamos a prestar atención a otros, las personas se abren, se van sintiendo relajadas y van compartiendo poco a poco su mundo interior. Escuchar significa atender totalmente a la persona que nos habla, sin interrumpirlo, sin juzgarlo o sin criticarlo. Implica muchas veces dejar lo que estamos haciendo para prestarle un poco de atención. Las mujeres, por naturaleza, siempre necesitamos ser escuchadas. Tenemos siempre mucho para decir, mucho que contar y mucho más para compartir. Pero es fundamental también para nosotras desarrollar el hábito de escuchar, pero escuchar de verdad. Si usted puede lograrlo con su esposo, sus hijos, amigos, socio o clientes, se asegurará una relación de mayor calidad y en cuanto a los resultados y beneficios, usted tiene buena parte del terreno ganado. Si por el contrario tiene dificultad para prestar atención, respetar las diferencias o negociar un acuerdo, se las verá duras para sostener cualquier vínculo de forma satisfactoria y duradera, pues no es posible tener unas relaciones de primera con una comunicación de segunda. Intente recordar un momento en el que estaba conversando con una amiga algo que para usted era de suma importancia, y en medio de la charla su amiga le dice: «Ay, perdón, ¿qué estabas diciendo?» «Lo siento, me distraje con otra cosa». Peor aún, intente usted recordar una ocasión en que sucedió esto, pero en la que usted fue quien cometió la ofensa de no estar atenta. Diferente el sentimiento, ¿no? En nuestra vida diaria, en cualquier detalle, en grandes o pequeñas cosas, Dios siempre está atento a nuestras peticiones y la Biblia dice que sus oídos están atentos y dispuestos para todos aquellos que le buscan. Imposible sería nuestra relación con Él si Él no pudiera escucharnos. ¿Le gusta que la escuchen? ¿Siente satisfacción cuando alguien toma tiempo para usted? Analice cómo se siente y esfuércese en hacer sentir a los demás esa misma satisfacción. Verá cómo mejora el ambiente en su hogar o lugar de trabajo, simple y sencillamente porque toma tiempo para escuchar de verdad.
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1: Es la hora.
2: Las 11:57.

mensaje de Jesús. ¿Por qué te confundes y te agitas ante los problemas de la vida? Déjame el cuidado de tus cosas y todo te irá mejor. Cuando te abandones en mí, todo se resolverá con tranquilidad.

0: después. No estropees mis planes queriéndome imponer tus ideas. Déjame ser Dios y actuar con libertad. Abandónate confiadamente en mí. Reposa en mí y deja en mis manos tu futuro. Dime frecuentemente, Jesús, yo confío en ti. Lo que más daño te hace es tu razonamiento, tus propias ideas y querer resolver las cosas a tu manera. Cuando me dices, Jesús, yo confío en ti, no seas como el paciente que le pide al médico que lo cure, pero le sugiere el modo de hacerlo. Déjate llevar en mis brazos divinos. No tengas miedo. Yo te amo. Si crees que las cosas empeoran o se complican a pesar de tu oración, sigue confiando. Cierra los ojos del alma y confía. Continúa diciéndome a toda hora, Jesús, yo confío en ti. Necesito las manos libres para poder obrar. No te ates con tus preocupaciones inútiles. Satanás quiere eso: agitarte, angustiarte, quitarte la paz. Confía solo en mí, abandónate a mí. Yo hago los milagros en la proporción del abandono y confianza que tienes en mí. Así que no te preocupes, echa en mí todas tus angustias y duerme tranquilo. Dime siempre, Jesús, yo confío en ti y verás grandes milagros. Te lo prometo por mi amor.
1: Son las 12 del mediodía y 10 minutos.

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1: Un grupo de hombres de ciencia dirigidos por el psicólogo George Bancroft realizó una encuesta interesante. Era entre hombres que fueron calificados como representantes clásicos de nuestra civilización moderna, hombres de clase media alta. Estos eran hombres de negocio, deportistas, profesionales, médicos, abogados, profesores universitarios, diplomáticos, artistas de cine y escritores. La encuesta pretendía saber cuáles son las aspiraciones del alma de ese individuo que ellos califican de hombre civilizado clásico. Y aquí lo que hallaron. El hombre civilizado clásico aspira a tener montones de dinero, una esposa bella y atractiva, dos automóviles deportivos, un chalet de veraneo, además de una bonita casa en la ciudad y alguna buena medicina contra el tedio. Eso es todo. Fue una revelación interesante esta. El hombre moderno clásico no tiene otras aspiraciones en la vida que esas. Amigo, es que la civilización en la cual vivimos es una civilización egoísta, materialista, sensual. Es una civilización que se basa en la filosofía del placer inmediato. Busca solamente lo superficial, lo material. Es la civilización del dinero, del lujo, del bien vestir y del buen comer. La civilización del baile, del cine, del teatro, de la fiesta, del licor, de la droga, de la orgía. Una civilización perfectamente adaptada a las pasiones sensuales y carnales del ser humano. Una civilización que de moderna, clásica, solo lleva el nombre, pues es tan vieja como la Sodoma y Egipto de Abraham, y tan perdida como la Grecia y Roma de Nerón. Contra esta civilización materialista, humanista y sensual, debemos oponer la civilización cristiana auténtica y verdadera. La civilización del reino de Dios, la civilización que Cristo delineó cuando predicó el Sermón del Monte y estableció los principios morales y fundamentales de su reino. Una civilización en que la carne deja de tener mando y el espíritu se apodera de la voluntad del individuo. Porque, amigo, mientras sigamos el camino del hedonismo y de la sensualidad, este nos destruirá. Como un acto de sobrevivencia, renunciemos a la civilización del descreimiento y del orgullo y sometámonos a Cristo Jesús, el Señor del universo y dueño de todos los reinos de este mundo.
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3: Son las 12:23.

0: Nehemías capítulo 4. Cuando oyó Sanbalat que nosotros edificábamos el muro, se enojó y se enfureció en gran manera e hizo escarnio de los judíos. Y habló delante de sus hermanos y del ejército de Samaria y dijo: ¿qué hacen estos débiles judíos? ¿Se les permitirá volver a ofrecer sus sacrificios? ¿Acabarán en un día? ¿Resucitarán de los montones del polvo las piedras que fueron quemadas? Y estaba junto a él Tobías amonita, el cual dijo: lo que ellos edifican del muro de piedra, si subiere una zorra, lo derribará. Oye, oh Dios nuestro, que somos objeto de su menosprecio, y vuelve el baldón de ellos sobre su cabeza, y entrégalos por despojo en la tierra de su cautiverio. No cubra su iniquidad, ni su pecado sea borrado delante de ti, porque se airaron contra los que edificaban. Edificamos pues el muro, y toda la muralla fue terminada hasta la mitad de su altura, porque el pueblo tuvo ánimo para trabajar. Pero aconteció que oyendo Sanbalat y Tobías, y los árabes, los amonitas y los de Asdod, que los muros de Jerusalén eran reparados, porque ya los portillos comenzaban a ser cerrados, se encolerizaron mucho, y conspiraron todos a una para venir a atacar a Jerusalén y hacerle daño. Entonces oramos a nuestro Dios, y por causa de ellos pusimos guarda contra ellos de día y de noche. Y dijo Judá: las fuerzas de los acarreadores se han debilitado, y el escombro es mucho, y no podemos edificar el muro. Y nuestros enemigos dijeron: no sepan ni vean hasta que entremos en medio de ellos y los matemos y hagamos cesar la obra. Pero sucedió que cuando venían los judíos que habitaban entre ellos, nos decían hasta 10 veces: de todos los lugares de donde volviereis, ellos caerán sobre vosotros. Entonces, por las partes bajas del lugar, detrás del muro, y en los sitios abiertos, puse al pueblo por familias, con sus espadas, con sus lanzas y con sus arcos. Después miré y me levanté y dije a los nobles y a los oficiales y al resto del pueblo: no temáis delante de ellos, acordaos del Señor, grande y temible, y pelead por vuestros hermanos, por vuestros hijos y por vuestras hijas, por vuestras mujeres y por vuestras casas. Y cuando oyeron nuestros enemigos que lo habíamos entendido y que Dios había desbaratado el consejo de ellos, nos volvimos todos al muro, cada uno a su tarea. Desde aquel día la mitad de mis siervos trabajaba en la obra, y la otra mitad tenía lanzas, escudos, arcos y corazas, y detrás de ellos estaban los jefes de toda la casa de Judá, los que edificaban en el muro, los que acarreaban, y los que cargaban con una mano trabajaban en la obra, y en la otra tenían la espada. Porque los que edificaban, cada uno tenía su espada ceñida a sus lomos, y así edificaban. Y el que tocaba la trompeta estaba junto a mí. Y dije a los nobles, y a los oficiales, y al resto del pueblo: la obra es grande y extensa, y nosotros estamos apartados en el muro, lejos unos de otros. En el lugar donde oyereis el sonido de la trompeta, reuníos allí con nosotros. Nuestro Dios peleará por nosotros. Nosotros pues trabajábamos en la obra, y la mitad de ellos tenían lanzas desde la subida del alba hasta que salían las estrellas. También dije entonces al pueblo: cada uno con su criado permanezca dentro de Jerusalén, y de noche sirvan de centinela y de día en la obra. Y ni yo ni mis hermanos, ni mis jóvenes, ni la gente de guardia que me seguía, nos quitamos nuestros vestidos. Cada uno se desnudaba solamente para bañarse.
1: 12 del mediodía con 30 minutos.

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1: Las 12:36.

Dios los bendiga a todos los oyentes de Radio Visión de Cristo desde Los Ángeles, California. Les saluda su hermano en Cristo, Misael Medrano Castillo, esperando de que nuestras alabanzas sean de bendición para sus vidas. Pues estamos ahí para servirles como un hermano, como un amigo en Cristo Jesús. Así que desde la máquina Guatemala reciban saludos del cantante Misael Medrano Castillo. A

0: Son las 12 horas, 48 minutos.
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2: Cuando leo las revistas para mujeres, en una gran mayoría es común ver siempre los mismos temas: moda, belleza, cocina, farándula y horóscopo. Siento que se ubica a la mujer en puntos fijos y no se le da mayor aporte o información más importante. Si no encontramos allí lo suficiente, necesitamos buscarla por nosotras mismas.

mundo y en su propio mundo también. Es la forma en que lograremos ser mujeres con quien cualquier persona puede hablar y conversar y buscar orientación. Es importante leer, informarse, hablar y también, ¿por qué no?, formarse una opinión y tener una postura firme ante cualquier circunstancia. Capacitarnos para estar a la altura de las circunstancias es fundamental para nosotras en los tiempos que vivimos. Recuerdo a una mujer que justamente fue un claro ejemplo para mí de esto que les estoy compartiendo. Se llamaba Nicolina. Tenía 92 años de edad y no dejaba de leer diariamente ningún periódico ni se perdía ningún noticiero por televisión o por radio. De lo que se le preguntara, ella estaba al tanto. Era un placer conversar con ella. No tuvo estudios más que hasta la escuela primaria, pero eso no la hizo menos. Supo estar a la altura de las circunstancias y ser un modelo de superación cuando realmente se quiere serlo. Imaginen cuánto podemos prepararnos y forjarnos si nos interesamos por leer, cultivar el intelecto, aprender e informarnos. Para poder estar a la altura de las circunstancias hay algo más que hacer y que es fundamental para que una mujer se sienta completa y plena. La relación con Dios. El lugar, el momento justo y el tiempo donde comienza a gestarse en usted la fuente y el secreto de sus recursos. Leer, informarse, nutrirse, aprender, educarse y lograr las herramientas imprescindibles para la vida, todo eso en un solo tiempo. El tiempo de acercarse a la oración y a la comprensión y meditación de su palabra. Llámele como quiera, tiempo de quietud, devocional personal, adoración individual. Esos momentos especiales que al inicio de cada día tienen el secreto íntimo de vivir en Cristo. Cada persona que haya llegado a ser importante en la Biblia ha tenido el hábito del tiempo devocional como una de las prioridades de la vida. El salmista David decía, «Pronto y dispuesto está mi corazón a ti, oh Dios. De mañana me levantaré y me presentaré delante de ti». Nada puede reemplazar este momento en su vida diaria, tiempos que le traerán a su corazón sabiduría y la preparación para cualquier...

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1: Es la hora.
2: Las 12 y 55 minutos.
3: Pasando Jesús por el mar, vio a dos hermanos, Jacobo y Juan, que remendaban redes junto con su padre. Y dice la escritura en Mateo 4:20 que ellos, dejando al instante la barca, le siguieron.

Saúl como el hombre que descuidó la presencia de Dios, pero nos muestra al rey David como el hombre que amó la presencia de Dios, tanto que él hizo que el arca regresara. Mas antes que regresara a Israel, el arca estuvo en la casa de un hombre llamado Obed-Edom. Obed-Edom representa aquel que le da lugar a la presencia de Dios en su casa. La Biblia dice, 2 Samuel 6:12, que cuando el arca estuvo, prosperó todo. Y esta hora vamos a declarar una palabra sobre tu vida. Vamos a declarar esta palabra sobre tu vida en el nombre poderoso de Jesús, porque en este 2019 Dios te va a sorprender. Yo declaro en el nombre de Jesús que has

Hay algo especial que el Señor me demuestra. Cuando tú dices gloria a Dios,

Hay algo especial que el Señor me demuestra. Cuando tú dices gloria a Dios y el Señor está derramando bendición sobre ti.